0: de nuevos oficiales de las Fuerzas Armadas. Pero en medio de la tragedia también hay historias de supervivencia, como la de Fabiana, una niña de 12 años que desafió el miedo, el dolor y 32 horas bajo los escombros, y su rostro le ha dado la vuelta al mundo. Adriana Núñez Rabascal habló con ella.
1: Gracias, ya mira, ya vamos por, ya estamos, mira, qué tan cerca estamos ahora. De nada más vernos, mira, de nada más vernos un dedo, ¿ah? Vernos completo.
2: El aplomo y la ternura de Fabiana Blanco durante un rescate extremo conmovieron a todo un país.
3: Mis piernas y mi espalda fueron las que más sufrieron, más que todas las piernas, pero lo importante es que estoy viva y que bueno, esto va a quedar primero de recuerdo y marcas de guerra, porque aparte que sufrí, hice todo lo posible para poder salir también.
2: Fabiana, de 12 años, estuvo 30 horas atrapada en la primera planta de su departamento en La Guaira. Pero fue su sonrisa entre escombros lo que la convirtió en un símbolo en medio de la devastación.
3: Cuando a mí ya me están rescatando, yo lloré de la felicidad porque después de tantas horas por fin ya me iban a sacar, y yo por mi mente pasaba que me quería recuperar porque estaba herida. Me quería recuperar, quería caminar, quería volverme a reencontrarme con mi familia. Y le volver a hacer mi vida normal después de tantas horas. Entonces yo ahí lloro de la felicidad y pues, cuando me sacan, por eso ven mi sonrisa.
2: Pero horas antes, Fabiana intentaba dar señales de vida con videos que grabó desde su celular, pero que jamás pudo enviar.
4: No hay luz, no hay nadie que nos rescate. Estoy atrapada en unos escombros, miren.
2: Fabiana fue rescatada dentro de este edificio de 12 pisos, hoy en ruinas. Muy cerca de ella estaba una enfermera vecina. Ambas pudieron comunicarse, apoyarse, calmarse.
3: A ella la sacan el mismo día del terremoto. Fue que la que le comunicó a mis familiares, a mis vecinos, a los rescatistas, que yo estoy ahí todavía metida con vida.
5: Nos dijimos que sale primero, que ayudaba a la otra. Y yo, sí, así va a ser. Y de aquí no me voy a ir hasta que no te saquen a ti.
2: Hoy, en recuperación, Fabiana sigue soñando con ser actriz.
3: Que su sonrisa nunca la apaguen, porque la sonrisa es la que transmite la esperanza, la fe de tu trabajo o de un sueño.
2: En La Guaira, Venezuela, Adriana Núñez Rabascal, Noticias Telemundo.
0: Admirable su fortaleza.
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2: Dushi. Es aquí este momento tan romántico. Papi. Ok, no sé si quisiera que nadie es aquí. There Goes My Everything de Tammy Wynette.

Esa es Tammy Wynette, ¿no? Esa es Dushi Kandika, There Goes My Everything. La que nos ocupó Baiko Barbara Streisand, esa que está Woman in Love. Muy especialmente para Dita Ku, su casa también, para Dita Ku Sammy, ¿no? Y también para Marichi Ku Franz, un feliz anoche también para vos, ¿no?

Exactamente, Dushi canción de Barbara Streisand, Woman in Love. Ok, no sé si quieren que no se ve rústico, ¿no? Entonces, tranquilo, desea Miriam también feliz, feliz noche, ¿no? Turco es bon también, Silvia Peters también, y familia van der Wiesen. I'll never fall in love again, es aquí de Tom Jones.

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2: El tecnológico, les traigo una recomendación que tiene que ver con algo que seguramente ya escucharon, y si no, lo van a escuchar acá. Nombres de usuario en WhatsApp. ¿Qué quiere decir esto? Es momento ahora mismo de agarrar el celular y de reservar un nombre de WhatsApp. Así como en las redes sociales uno tiene un arroba que lo identifica como persona única, ya sea arroba Sofía Raimundes, arroba Cortefede, van a tener lo mismo en WhatsApp. O sea, que si ustedes se cruzan una persona y le quieren pasar su número de teléfono para que les hable por WhatsApp, a partir de un poco tiempo, porque todavía no está establecido fehacientemente cuándo comienza, pero sí ya está en la reserva de estos nombres, van a poder directamente decirle, bueno, agregame a WhatsApp como si fuera Instagram. O sea, agregame a WhatsApp como arroba cortefede. Y en vez de pasarle 10 números, que a veces es un tanto engorroso, es un tanto complicado, o necesitas sí o sí de que escriba la otra persona y perdés un poco de tiempo, vas a poder decirle directamente el usuario para que te agreguen. Esto va a establecerse a nivel mundial en los pocos días o en las pocas semanas. Vieron que las actualizaciones de las redes sociales siempre van llegando medio en cascada. Quizás hay ciertos celulares que ya lo tienen, hay tantos otros que lo van recibiendo a medida que va avanzando el tiempo, que se van actualizando los dispositivos y demás. Lo puede hacer cualquiera, ya sea el que tenga teléfono Android como el que tenga teléfono de la manzanita, el que tenga teléfono Apple. Cualquiera de ustedes que me está escuchando ahora va a WhatsApp, va a ajustes, va a cuenta WhatsApp, ajustes, cuenta, y les va a aparecer nombre de usuario. Si todavía no les aparece es porque todavía no lo tienen actualizada la aplicación o porque no les llegó, pero la mayoría ya lo tiene. Y ahora lo que se tiene que hacer es básicamente reservar el nombre, porque si no te lo puede sacar otro. Puede aparecer una Sofi Raimundes de otro sitio y quedarse con tu...
3: O un Cortes Fade también.
2: Claro, un Cortes Fade, un Corte Fede, un Fede Cortés, que se quede con tu usuario. Y fuiste, porque después ya el que llega primero se lo queda. Por eso es importante reservarlo ahora.
3: El miedo igualmente era, no, bueno, cualquiera que sepa mi arroba me puede escribir y voy a tener 28.000 mensajes.
2: Está bueno lo que decís, Sofi, porque hay una forma de evitar eso. Si vos decís, básicamente, te pones tu nombre de usuario, inmediatamente abajo te da la opción de poner un PIN. ¿Qué quiere decir esto? Que si vos no pones ese PIN, solo pones el nombre de usuario, sí, cualquier persona que tenga tu nombre de usuario o que lo adivine o que lo encuentre, te puede escribir. Ojo. Pero si vos habilitás el PIN, que son 4 dígitos, que lo podés poner vos, la persona necesita tener ese PIN para poder hablarte. Entonces, en vez de vos pasarle 10 números, le pasás tu nombre de usuario y 4 números, que los podés elegir vos.
3: Pero esa persona le puede pasar el PIN a otra si te hablan o se da a conocer tu PIN y tu teléfono estalló.
2: Sí, pero lo puedes cambiar también.
3: Ok.
2: O sea, es como... Vamos a ver cómo funciona.
3: O sea, me da un poco de miedo todavía, pero está bueno.
2: La verdad que está bueno. Es una nueva función que va a empezar a llegar a todos los dispositivos. Lo que sí ya llegó es la reserva. Todavía no la forma de comunicarse de esa manera, pero en breve va a empezar a estar. Así que les recomiendo, vayan y reserven su usuario. Y de última, bueno, ponen un PIN que no lo comparten y listo.
3: Claro, y lo tenemos.
2: Pero reserven su usuario porque en algún momento lo van a querer y quizás alguien les gana de mano.
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2: Si este fin de semana festivo va a acompañar su carne asada con vegetales y frutas, asegúrese que estén bien lavadas, porque las autoridades de salud están reportando cientos de personas hospitalizadas con diarrea severa en varios estados del país. ¿Pero qué está causando estas infecciones? Una enfermedad conocida como ciclosporiasis, que afecta el intestino delgado de las personas, causando una diarrea extrema, cólicos estomacales, pérdida de apetito y fatiga.
3: Porque no sabíamos de eso, para tomar precaución, para que no nos agarre
2: el... Los Centros para el Control de Enfermedades informan que la ciclosporiasis es básicamente un parásito que vive dentro de otro organismo y se transmite al ingerir comida o agua contaminada con heces de humanos. Los centros reportan 145 casos en 17 estados.
4: Independientemente de las estadísticas de los Centros para el Control de Enfermedades, en Michigan, las autoridades de salud ya reportan 170 casos en 7 condados de ese estado.
2: Usualmente Michigan solo reporta 50 casos al año. En el estado de Nueva York se registran más de 100 casos desde el primero de mayo pasado. Los síntomas pueden presentarse por tan solo unos días, desaparecer y volver nuevamente hasta por un mes. Hasta el momento no hay evidencia de que haya un solo brote que vincule todas las infecciones en el país. Muchas personas creen que la contaminación de los alimentos se debe a los desechos de las grandes ciudades.
5: La están regando con las aguas negras que contaminan a las verduras. Y pues nosotros de ahí comemos.
2: Por eso hay que lavar bien y con agua abundante los vegetales, especialmente aquellos con hojas verdes y las fresas y otros frutos rojos.
6: Con vinagre. También con lavarlo, si no se le echa limón.
2: La enfermedad no es mortal, pero autoridades de salud recomiendan buscar atención médica. En Chicago, Enrique García Fuentes, NMás Univisión.
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2: 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Amigo mío, bienvenido.
3: Querido Sepo, ¿cómo está?
2: ¿Cómo es eso que tenemos que reservar el nombre en WhatsApp?
3: Buena pregunta y lo vamos a explicar ahora. Mire, le damos tiempo. Está comenzando Planeta Futuro, ya lo dijo Rodrigo.
2: Bienvenido, Dani, un gusto.
3: Tome su teléfono porque WhatsApp es la aplicación de mensajería más ocupada en el mundo. Más de 3.000 millones de usuarios activos. Y atención porque se acabó quizás esto de solamente cuando te piden el WhatsApp entregar tu número de teléfono. Algunos dicen es muy invasivo, yo no quiero que todo el mundo tenga mi teléfono. Bueno, lo que ha anunciado Meta, propietaria de WhatsApp, es eso se acabó. Desde ahora en adelante usted va a tener otra alternativa. Va a poder todavía entregar su número si quiere, pero también, si prefiere no hacerlo, va a poder entregar un arroba, un nombre, tal como lo hace, por ejemplo, en Instagram. ¿Me quiere seguir en Instagram? Bueno, vea mi arroba. Mi nombre es tanto. Bueno, en WhatsApp se va a poder hacer lo mismo. El punto es que tanta gente ocupa WhatsApp que va a ser muy importante poder definir con tiempo los nombres. ¿Cuál va a ser su nombre en WhatsApp? El nombre que le va a aparecer al resto de la comunidad y que va a ser básicamente su identidad digital en WhatsApp. Bueno, atención porque hoy día en la mañana, a Rodrigo también le pasó, ya le comenzó a aparecer a los usuarios de WhatsApp lo siguiente. Mire, por favor, tenemos la foto porque a mí ya me pasó. Hoy día en la mañana abro WhatsApp ya. Y arriba de las conversaciones dice, a mí me pareció así, los nombres de usuario estarán disponibles pronto. Mantén privado tu número de teléfono con un nombre de usuario.
2: Ya, eso hay
3: reserva
2: que creerlo.
3: El tuyo.
2: Hay que creerlo. Porque hay mucha gente que puede decir, no, es una estafa,
3: sí.
2: me están hackeando el WhatsApp.
3: ¿Cachai? Esto es real y
2: esto es
3: dentro,
2: real.
3: Porque es dentro de la aplicación, no es a través de un mensaje de texto, no. Dentro de la aplicación, en algunos casos aparece esto. Entonces dice, reserva el tuyo. Yo pinché acá en reservar y me salió lo siguiente. Avancemos.
2: A ver.
3: Para que ustedes sepan el paso a paso en el caso de que le aparezca esto, ¿ah? Ahí dice, reserva. Entonces, ¿qué es lo que me dicen ellos? Puedes utilizar tu mismo arroba de Instagram, por ejemplo. Entonces, es interesante porque Meta es dueño de WhatsApp, de Instagram y de Facebook. La gran idea es que uno ojalá pueda tener el mismo usuario en todas las plataformas. Entonces, a mí en el caso mío me ofreció reserva con arroba Daniel Silva guión bajo TV y te dice, ¿puedo ocupar el mismo que usa en Instagram? Perfecto. Yo le puse confirmar. Y luego, ¿qué es lo que me salió? Esto es súper fácil, son tres pasos.
2: Si yo no quiero poner mi arroba de Instagram, puedo poner un nombre.
3: Poner un nombre, el que tú quieras.
2: Es libre ahí.
3: Es libre. Entonces, en el caso mío dice ya, listo, tu nombre de usuario estarán disponibles pronto. Te avisaremos cuando el tuyo esté listo para usarse. Por lo tanto, yo ya reservé.
2: Ese es tuyo, lo reservaste.
3: Lo reservé, que es el mismo de Instagram. Y Rodrigo Sepúlveda, de hecho, hace pocos minutos atrás.
2: Sí, yo lo hice con Daniel.
3: También lo pudo hacer.
2: Me avisó de esto.
3: Exacto. Ahora, no a todos les aparece inmediatamente arriba de los mensajes. Y por eso quiero guiarlo también a usted. Voy a buscar mi teléfono.
2: Ajá.
3: En el paso a paso. Gabriel, ayúdame con esto. Querida Gaby, miren, aquí está, tiempo real, la pantalla de mi teléfono. Usted se va a los tres puntitos arriba a la derecha, pone ajustes. Se va a la opción cuentas. Cuenta, que es la segunda opción que uno ve ahí.
2: Y cuenta.
3: Cuenta.
2: Pincha cuenta.
3: Abajito, mira, tú vas bajando, hay llaves de acceso, dirección, verificación, notificaciones. Nombre de usuario, dice ahí. Entonces tú te metes a la opción nombre de usuario y te va a aparecer la opción de reservar. En el caso mío, yo ya la reservé, por lo tanto aparece mi arroba, que es el mismo, por ejemplo, que tengo en Instagram o en Facebook. Por lo tanto, mantengo la misma identidad. Si usted no lo ha hecho, lo puede hacer ahora. Y la recomendación mía es que lo haga con tiempo, porque después, si quiere, desconéctese nomás, Gaby, porque después probablemente va a estar ocupado. Recuerde que son 3.000 millones de usuarios y la idea es que un poco el que primero reserva puede tener esa prioridad al momento de definir el nombre. Esto es interesante porque te va a permitir, ¿qué cosa? Tener más privacidad tu número. Tu número no va a ser manejado por todo el mundo.
2: ¿Por qué?
3: Porque es una alternativa. Muchas personas no quieren que todo el mundo tenga su número porque te pueden hostigar, te pueden mandar mensajes. Si una persona quien tú no conoces quiere mandarte un mensaje por WhatsApp utilizando tu arroba, porque dice, voy a buscar a arroba Rodrigo Sepúlveda y le voy a mandar un WhatsApp.
2: Más fácil, po.
3: No se puede. Le va a pedir una clave. Entonces, Rodrigo, cuando conozca a alguien nuevo y Rodrigo le diga, búscame en WhatsApp como Rodrigo Sepúlveda y si me quiere hablar, mi clave es 1111. Entonces, la persona que no te tiene en sus contactos, cuando te agregue, le va a pedir tu clave. Por lo tanto, es un paso previo y de seguridad para que te hable solamente gente que tú quieres
2: pueda
3: contactar.
2: Esa clave yo no la tengo.
3: ¿No la tienes todavía?
2: La voy a tener?
3: No la tienes todavía. Cuando se dé el nombre, cuando esté disponible oficialmente esto, te va a decir, define tu clave numérica y tú vas a elegir tu clave. Y esto no es solamente para molestar a las personas, no, no, no. Tiene que ver con que hay muchas delincuentes que están buscando estafar a adultos mayores, que están buscando captar también a niños, aunque duela decirlo, y por lo tanto, para evitar hostigamiento y peligro, es mejor que tengan este sistema de clave para tener una especie de control. Conversamos con un especialista en el mundo de la tecnología que nos dijo un poco por dónde va esto. Recuerde que además está Instagram, Facebook y WhatsApp Plus, que también va a estar disponible muy pronto. Mira.
4: Bueno, la funcionalidad que está integrando WhatsApp en este momento es que los usuarios puedan tener un nombre de usuario único en vez de tener que usar su número de teléfono, ¿ya? Por ejemplo, mi nombre de usuario podría ser @Nicolás123 y así yo puedo mantener privado lo que sería mi número de teléfono. Esto es bastante útil especialmente para gente que usa WhatsApp en un entorno más de trabajo, de negocio, donde tú quizás no quieres exponer tu número privado a otras personas.
3: Es importante en todo caso insistir en algo, lo decía Rodrigo al comienzo. Muchos delincuentes se van a querer aprovechar de que está esta alerta de que WhatsApp va a entregar nombres y van a ofrecer alternativas que pueden ser estafa. No, solamente hágalo a través de la aplicación oficial.
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que su compadre Alma Ranchera, con una canción para todos los que sienten que los años ya pesan. Estaba dedicada a los que miran atrás y se preguntan a dónde se fue la vida. El tiempo no espera a nadie, carnales. Hay que vivir mientras se pueda.

0: Esto es Alma Ranchera. Y el tiempo sigue corriendo.
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que son los empresarios que nos trajeron a esta gira. Estaremos en Medellín, en Cali y en Bucaramanga. Ya habremos acabado nuestra gira. Gracias, señores empresarios, por tenernos confianza. Muchas gracias.

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1: Vamos a cantar todos juntos. Gracias. Otra. Vamos.
2: Ahora vamos a cantar todos.
1: Todos juntos, por favor. Gracias. Muchas gracias.

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Dios no está buscando gente que solo suene espiritual. Dios está buscando corazones que amen de verdad. Si saludas al hermano en la iglesia, ámalo también en la calle. Si cantas delante del altar,

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0: Dale a luz.
1: Todavía ando buscando cuál es mi fecha de nacimiento, maestro.
0: ¿Cómo así?
1: Porque oye, hay gente que piensa que uno nació ayer.
0: Lo que pasa es que Judas cree que vendió a Jesucristo y lo que hizo fue que lo empeñó.
2: En mí no creyeron.
0: No aguantó la presión.
2: Me subestimaron.
0: Se tiró la soga.
2: Me dieron la espalda, sí.
0: Buen fariseo.
2: Cuando yo di la mano,
0: la vuelta dio.

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2: 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Me tiene buena noticia para Brumán.
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2: Buena noticia llega. Venía ese Joffrey Waver que había anunciado un rato pasado que presta un nuevo de venta de combustible entrante mañana 8 de julio de año 2026. Tiene cuenta que gasolina diesel, de entrante mañana está baja con 10.700. Esta mira 265.800 por litro. Diesel está baja con 0.400. Casi nada. 0.400. Esta mira 256.600 por litro. El segundo baja más está querosene. Pues según mi hijo viendo, usa querosene más. Querosene está baja con 34.800 por litro. Esta mira 237.200 para litro. Precisa de incluir BBO, BASV y BAVP. Que me repetí. Gasolina tabaco entrante mañana 10.700. Diesel tabaco 0.400. Querosín tabaco 34.800 para litro. Se ahí Una sibomita mira che mondialmente il prezzo di combustibile sta bajando e sta sigue va. 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

0: Ah, un incendio ahí a las 9:15 más o menos por ahí, estaba en el trabajo y me llamaron y la esposa mía también estaba trabajando. Cuando llegamos ya el incendio estaba encendido, ya todo hubiera cogido candela. Llamaron al dueño del apartamento, vino, tuvo que romper los cristales para entrar, apagar un poco el fuego. Y los bomberos llegaron como en 15 minutos. Matadera, apartamento C8. Todo, se quemó todo completamente, cama, todo, se quemó todo por completo. No quedó nada. Bueno, el que quiera aportar un granito de arena, no es exigiéndole a nadie nada, el que pueda quiera aportar y pueda, ¿me entiende? Pues no sería malo una ayuda que le den a uno, porque cuando usted tiene algo y lo pierde todo de la noche a la mañana, ¿me entiende? Ya hay que hacer el paso por no irlo, ¿me entiende? Logrando lo que uno quiere. Todo se perdió.
1: Y una persona quiere ayudar o algo, ¿a qué número lo pueden contactar?
0: 741-6962, Franklin. Mi esposa y yo somos dos personas, mi esposa y yo solamente, no tenemos niños aquí. Por lo menos dormitorio y ropa y cosas así, ¿me entiendes? No quedó nada, todo se fue.

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0: Ah, un incendio ahí a las 9 y 15 más o menos por ahí, estaba en el trabajo y me llamaron y la esposa mía también estaba trabajando. Cuando llegamos ya el incendio estaba encendido, ya todo hubiera cogido candela. Llamaron al dueño del apartamento, vino, tuvo que romper los cristales para entrar, apagar un poco el fuego. Y los bomberos llegaron como en 15 minutos. Matadera, apartamento C8. Todo, se quemó todo completamente, cama, todo, se quemó todo por completo. No quedó nada. Bueno, el que quiera aportar un granito de arena, no es exigiéndole a nadie nada, el que pueda quiera aportar y pueda, ¿me entiende? Pues no sería malo una ayuda que le den a uno, porque cuando usted tiene algo y lo pierde todo de la noche a la mañana, ¿me entiende? Ya hay que hacer el paso por no irlo, ¿me entiende? Logrando lo que uno quiere. Todo se perdió.
1: Y una persona quiere ayudar o algo, ¿a qué número lo pueden contactar?
0: 741-6962, Franklin. Mi esposa y yo somos dos personas, mi esposa y yo solamente, no tenemos niños aquí. Por lo menos dormitorio y ropa y cosas así, ¿me entiendes? No quedó nada, todo se fue.

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3: 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Y no estaba así, hubo un par de noticias de Venezuela. Venezuela, su terremoto, su cantidad de muertos está subiendo turdía después de 12 semanas con el Adal Venezuela. 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
3: 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Ese un reportaje chiquito, pero siguiendo que sigue, está papi over de cientos de gente desaparecida en Venezuela y autoridad está derrando más de 150 culpa. Vamos a escuchar.
5: En Venezuela el dolor sigue escribiendo historias, se conmueven a todo el mundo. Más de 150 personas que nadie ha reclamado han sido sepultadas en fosas individuales allá en Venezuela, mientras que cientos de familias no se dan por vencidas y continúan buscando desesperadamente a sus seres queridos, Borja, entre esa cantidad enorme de escombros.
6: Es una situación terrible la que están enfrentando, así que vamos a darle seguimiento. Para eso pasamos con Francisco Urristieta. Él tiene lo último sobre este doble terremoto que golpeó al país hace ya casi dos semanas, mire.
7: Bueno, en la ladera de una montaña, apartado de la vista de todos, maquinaria pesada prepara el terreno de un cementerio municipal donde ya se ven las primeras tumbas de las víctimas de los terremotos enterradas en el lugar. Una hilera de cruces blancas marca la ubicación de cientos de cuerpos que yacen sepultados en fila. Muchas tumbas no tienen nombre, son cuerpos que están sin identificar, con números y códigos para un posterior reconocimiento.
8: Muy doloroso, de verdad que demasiado doloroso, porque muchos de nuestros hemos perdido compañeros de trabajo, otros han perdido sus familiares.
7: Los ataúdes se siguen acumulando. Las primeras cifras hablan de centenares de cuerpos ya sepultados en el lugar, la mayoría sin identificar. La capacidad de este camposanto construido de emergencia se va llenando. Más cuerpos sin vida vienen en camino. Los cuerpos de las primeras víctimas del doble terremoto que asoló a esta región fueron llevados a este lugar, al cementerio de La Esperanza, donde 150 cuerpos ya fueron enterrados sin ser identificados por los familiares. Las autoridades tomaron pues datos biométricos y de huellas dactilares para posteriores reconocimientos. Van más de 3.000 fallecidos según las cifras oficiales, pero la cifra de desaparecidos se cree que es mucho más alta, un dato que las autoridades no dan a conocer. Entre tanto, más cuerpos son extraídos en las zonas donde golpearon los terremotos.
9: Falleció mi madre, falleció mi abuela, falleció mi abuelo, mi hermano y mi hermana embarazada de 8 meses que todavía no la conseguimos debajo los escombros.
7: Los familiares de las víctimas de los terremotos siguen buscándolos entre montañas de escombro y metal, casi sin esperanza de encontrarlos con vida, y muchos ya resignados con solo recuperar sus cuerpos. En La Guaira, Venezuela, Francisco Urreistieta, N+.

Y nos queda tomar un momento para darnos para bien la saraquita, ofrega con a cumpleaños. 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
1: El Parlamento Europeo pide una investigación al presidente de la FIFA por el caso Balogun. Un grupo de eurodiputados pide investigar si la presión ejercida por Donald Trump influyó en la revocación de una suspensión por tarjeta roja al delantero estadounidense Folarin Balogun, que habría cortado su participación en el Mundial. La carta ha sido dirigida a las 27 federaciones de fútbol de la Unión Europea. El presidente Trump reconoció haber llamado a Infantino por la tarjeta roja a Balogun, cuya suspensión se logró gracias a un controvertido vacío legal que no se había utilizado antes en un mundial. Infantino afirmó que durante la llamada le explicó al presidente de Estados Unidos que el órgano disciplinario de la FIFA era independiente. La UEFA, el organismo rector del fútbol europeo, calificó la decisión de revocar la sanción de incomprensible e injustificable, mientras que la Federación Belga de Fútbol ha presentado un recurso formal contra la elegibilidad de Balogun.
0: 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Está solamente más que 20 lunas después, en octubre 2023, SVB ha tomado una decisión formal sobre la objeción de voting. El ombudsman dice que SVB no está cuidadoso, diligente, fair play y no da un buen tratamiento. Además, según el reporte, el banco mister detecta error más ligero. Ayuda es que sufre error con consecuencias fiscal y analizar si está apropiado un parte de perdón o compensación o error en SVB mes. SVB mister informa el ombudsman de un periodo de 6 semanas de acciones que SVB está tomando arriba de recomendaciones aquí. Esta es la última información de carta de preocupación.

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0: Ah, un incendio ahí a las 9 y 15 más o menos por ahí, estaba en el trabajo y me llamaron y la esposa mía también estaba trabajando. Cuando llegamos ya el incendio estaba encendido, ya todo hubiera cogido candela. Llamaron al dueño del apartamento, vino, tuvo que romper los cristales para entrar, apagar un poco el fuego. Y los bomberos llegaron como en 15 minutos. Matadera, apartamento C8. Todo, se quemó todo completamente, cama, todo, se quemó todo por completo. No quedó nada. Bueno, el que quiera aportar un granito de arena, no es exigiéndole a nadie nada, el que pueda quiera aportar y pueda, ¿me entiende? Pues no sería malo una ayuda que le den a uno, porque cuando usted tiene algo y lo pierde todo de la noche a la mañana, ¿me entiende? Ya hay que hacer el paso por no irlo, ¿me entiende? Logrando lo que uno quiere. Todo se perdió.
1: Y una persona quiere ayudar o algo, ¿a qué número lo pueden contactar?
0: 741-6962, Franklin. Mi esposa y yo somos dos personas, mi esposa y yo solamente, no tenemos niños aquí. Por lo menos dormitorio y ropa y cosas así, ¿me entiendes? No quedó nada, todo se fue.

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3: El 4 de julio, Día de la Independencia de Estados Unidos, el primer papa estadounidense se trasladó a Lampedusa. La puerta de entrada al Mediterráneo es la ruta más transitada y más activa para los migrantes. En los últimos 4 años recibió a unas 150.000 personas. Esta visita pastoral de León XIV sigue la estela del Papa Francisco, quien convirtió la isla en un símbolo de atención para los refugiados.
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3: León XIV se encontró con los fieles durante un recorrido en el Papamóvil antes de la celebración de la misa y con uno de los más pequeños tuvo este momento especial. Leo es un inmigrante de 11 años que perdió a su madre durante el naufragio que los conducía a Lampedusa. Le dijeron que solo dejó de llorar cuando le entregaron un balón. Ahora Leo le ha entregado al Papa un balón para que llegue a otros niños y puedan ser felices como lo es él. León XIV cruzó la Puerta de Europa, el monumento que conmemora a quienes perdieron la vida en su travesía por el Mediterráneo. En el pasado 2025, antes de llegar a tierra, perdieron la vida más de 1.000 personas, muertes que, según el Papa, no se pueden omitir.
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3: La presencia del pontífice, además de ofrecer consuelo e infundir ánimo, ha sido para cada uno de ellos un abrazo de paz, que acoge sin hacer distinciones, y una mano tendida que anima sin mostrar preferencias.

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